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Son las 9:54.

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2: Son las 8:41.
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1: Son las 9:02.
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3: En estos momentos, quizás te debes sentir, Susi. Habrás pecado y quizás te sientas avergonzado. Ciertamente el pecado nos aleja de la presencia de Dios, pero hay algo que nos acerca a Él, y eso se llama arrepentimiento. Si tú te arrepientes de corazón, dice el Señor, el que viene a mí, yo no le echo fuera, yo no le echo fuera.

cuando tú y yo oramos de corazón. Entrad por la puerta estrecha, humildemente caminemos.

0: Son las 9:19.
1: También están consultando aquí, doctor Alducin, sobre el tema del ayuno, que si pueden ayunar con líquidos, hablando de agua, o que si también jugos también los pueden incluir. ¿Qué les aconsejaría a usted ya con el tema del ayuno, doctor Alducin?
2: Sí, es importante que, en primer lugar, si alguien que nos escucha es diabético, no se le recomienda ayunar. Esto es importante. Tienes que consultar a un médico. Ahora, el ayuno no es una cosa que en el cual entremos de la noche a la mañana.
3: 9:20.
2: Ayunas, y de repente en tu iglesia te dicen, pues tenemos que ayunar 3 o 4 o 5 días o todo el primer mes de los primeros 20 días de enero. Tenemos que tener cuidado, ¿verdad? Porque es obra también de la conciencia de cada uno. O sea, Dios, tenemos que sentir la convicción de que realmente el Espíritu Santo me está hablando a mí, no sea a los demás, pero a mí, que me esté llamando a mí para yo tener un periodo donde en ese tiempo voy a estar con la Biblia y voy a estar en oración para poder discernir más claramente la palabra de Dios o para las circunstancias para las cuales nos entreguemos al ayuno. Pero tenemos que tener cuidado, porque si vas a ayunar, por ejemplo, 3 días, el viernes puedes dejar de cenar. Si desayunas, comes y cenas. El próximo viernes que sigue te quitas la comida. Entonces ya nada más desayunas. Al tercer viernes puedes quitarte ya desayuno, comida y cena. Y así tenemos que ir acostumbrando el cuerpo para poder ayunar. Nos decimos en México, no son enchiladas potosinas. No es cualquier cosa ayunar. Así que tenemos que prepararnos también físicamente, mentalmente, para el ayuno. Ya el cuarto viernes, ya pura agua. El quinto viernes, alguna manzana, una fruta. Y así vamos aumentando los días para que el cuerpo se vaya acostumbrando y no responda de una manera demasiado drástica que nos pueda lastimar físicamente.
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0: Son las 9:21.
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6: Pecado y quizás te sientas avergonzado. Ciertamente el pecado nos aleja de la presencia de Dios, pero hay algo que nos acerca a Él, y eso se llama arrepentimiento. Si tú te arrepientes de corazón, dice el Señor, el que viene a mí, yo no le echo fuera.

0: Son las 9:41.
1: Al leer el capítulo 38 del libro de Génesis, se me ocurren dos preguntas. ¿Por qué encontramos este capítulo aquí? Y la segunda pregunta es, ¿por qué interrumpiría Dios la historia de José para incluir un capítulo en medio de su vida? Un capítulo que aparentemente no tiene nada que ver con José. Pero al intentar contestar estas preguntas, debemos comprender que en un libro tan lleno de propósito, debe haber algunas respuestas. Este capítulo se encuentra en la sección de las Escrituras que trata de la providencia de Dios. En los últimos dos mensajes hemos hablado de la providencia de Dios. Hemos hablado de cómo Dios está en control y de cómo Dios se mueve detrás de la escena planificando aquellas cosas que a veces no comprendemos. Y aquí, en este capítulo, vemos nuevamente el lado oscuro de la providencia de Dios. Vemos primeramente su providencia en José, el instrumento de Dios. Lo entenderemos en el futuro, cuando a través de este hombre sea saciada el hambre de la tierra, la ocasión de Dios. Y por supuesto, entendemos el poder de Dios, el poder divino de Dios que es la causa de todo. Antes de terminar este capítulo, el 38, entenderemos en este mensaje por qué la historia de José es absolutamente esencial para el progreso de la redención. Si vemos el capítulo 38 a la luz del propósito que creo que tiene, entenderemos por qué Dios saca a José de Canaán y lo manda a Egipto por adelantado para preparar el camino para su familia. Porque, como ven, el capítulo 38 de Génesis nos muestra que hay grandes peligros morales que rodean al pueblo escogido de Dios en Canaán, haciendo casi imposible que permanezcan puros al quedarse donde están. Dios los mueve, y el capítulo 38 nos muestra por qué. Ahora bien, hay tres secciones en este capítulo y las leeremos juntos hoy. Y si toman apuntes, pueden hacer el siguiente bosquejo. Número 1. Del versículo 1 al 11, el pecado de Judá al tomar una esposa de entre los cananeos. Número 2. La vergüenza de Judá por confundir a su nuera con una ramera. Los versículos 12 al 23. Y 3. Los hijos de Judá y Tamar, su nuera, los versículos 24 al 30. Veamos el primer punto. El pecado de Judá al tomar una esposa de entre las cananeas. Leemos en el primer versículo del capítulo 38 que aconteció en aquel tiempo que Judá se apartó de sus hermanos. Recuerden ahora que Judá es el que sugirió a sus hermanos que vendieran a José a los madianitas que iban de camino a Egipto. José es apartado de sus hermanos, y las Escrituras nos dicen que ahora Judá se aparta de sus hermanos y visita a un varón adulamita que se llama Ira. Y vio ahí Judá la hija de un hombre cananeo, el cual se llamaba Súa, y la tomó y se llegó a ella. Y ella concibió y dio a luz un hijo y llamó su nombre Er. Concibió otra vez y dio a luz un hijo y llamó su nombre Onán. Y volvió a concebir y dio a luz un hijo y llamó su nombre Sela. Y estaba en Quesib cuando lo dio a luz. Ahora bien, podríamos decir que la historia de Judá es la versión de la historia del hijo pródigo que vemos en el Antiguo Testamento. Judá se fue de casa, se fue a un país lejano y se casó con una mujer extraña, una mujer de un país extraño, una mujer cananea. No hay duda de que esto no era la voluntad de Dios, no era el propósito de Dios para Judá, para nada. Y vemos que los problemas para Judá comienzan cuando él se acerca al pueblo malvado de su época. Si hubiera recordado a su abuelo y hubiera recordado a su padre y las experiencias que ellos tuvieron, jamás hubiera ido a Canaán para establecer una relación con el pueblo cananeo. No hubiera hecho lo que hizo. Durante este periodo, es evidente que no hay gracia en el corazón de Judá. Es un pecador endurecido que, en primer lugar, vio la ganancia que podía sacar al vender a su hermano menor a un grupo de mercaderes. Y, en segundo lugar, no siente ningún remordimiento por apartarse de sus hermanos para ir a una civilización malvada, para establecer una relación con una mujer malvada y tener hijos con ella. Lo cual veremos más adelante que es un azote para su vida. Es evidente que Judá no fue influenciado por el Dios de su padre para nada, y se casa con la hija de Súa, cuyo nombre no se nos da, una mujer adulamita que vive al sur de Jerusalén y por medio de esta mujer tiene tres hijos, que nombra Er, Onán y Sela. Y el hijo primogénito, Er, se casa con una mujer que se llama Tamar. Leemos esto en el versículo 6. Después Judá tomó mujer para su primogénito Er, la cual se llamaba Tamar. Y casi todos hemos oído este nombre antes. Como veremos después, lo hemos visto en otros pasajes de las Escrituras. No sé cuál haya sido el problema con el hijo mayor de Judá, Er, pero las Escrituras dicen que fue un hombre malo. Bastante malo, según lo que dice el versículo 7.

0: Son las 4 con 51 minutos.
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2: En estos momentos, quizás te debes sentir sucio. Habrás pecado y quizás te sientas avergonzado. Ciertamente, el pecado nos aleja de la presencia de Dios. Pero hay algo que nos acerca a Él, y eso se llama arrepentimiento. Si tú te arrepientes de corazón, dice el Señor, el que viene a mí, yo no le echo fuera.

Mira cuán bueno y cuán glorioso es habitar los hermanos juntos en armonía. Salmos 133:1.

Mirad cuán bueno y cuán glorioso es habitar los hermanos juntos en armonía. Salmos 133:1.

0: 6:54
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0: ¡Ya pues, hijito!
1: Buenas tardes, compadre. Buenas tardes, ¿cómo está, compadre? José, ¿cómo está, compadre? ¿Cómo está? Ya dejen de saludar, compadres. Mira, no escúchame a mí ahorita, estoy enojado yo. De la Biblia,
2: pero tranquilícese, compadre.
1: Del Jesús que ha morido por nuestros pecados, que tanto así anda contando a la gente. ¡Vas a matarle!
2: ¡No, compadre!
1: ¡Vas a matarle! ¡No, compadre! Mira, ya ustedes tienen compasión de él.
3: Una lección, un buen susto.
1: Vamos a encontrar
4: un susto, está bien.
1: Un susto, ¿no? Por eso, compadre, entonces...